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1: Ahí vamos.

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6 de la mañana, ya tenemos las 6 de la mañana, amables oyentes. 6 de la mañana con 8 minutos en todo el territorio continental ecuatoriano. Amables oyentes y seguidores de Estéreo Noticias en el dial 104.7, el dial de la información. El buenos días a todos quienes están en el transporte cooperativa El Oro. La cooperativa El Oro, amables oyentes, también tenemos mucha información sobre las cooperativas de El Oro. Son las 6 de la mañana con 8 minutos. Noticias del dial 104.7, el dial de la información. Asimismo, amables oyentes, tenemos la información desde el sur. Son las 6 de la mañana, amables oyentes, con 9 minutos. 6 de la mañana con 9 minutos en todo el territorio continental ecuatoriano. Así es, no sé cómo estamos allí. José Luis nos avisa cualquier novedad para estar todo lo que corresponde a los hechos, sucesos y acontecimientos que son parte de la información, tanto en Machala, tanto en la provincia de El Oro como en el sur del Ecuador. Ya tenemos las 6 de la mañana con 9 minutos. Estamos allí, entonces ya tenemos lo correspondiente a los detalles informativos. 6 de la mañana con 9 minutos. Oyentes en todo el país están en sintonía de Estéreo Noticias. Damos inicio el día de hoy. Buenos días a los oyentes en todo el país y hasta donde llegan nuestras ondas hercianas 104.7. Saludamos con mucha alegría, con el optimismo de siempre. Hoy es un día especial y muy positivo para disfrutarlo en familia, amigos y servidores, radioescuchas y seguidores. Soy José Ali Amaya Torres desde Estéreo Noticias para entregarle toda la información desde Machala FM. Transmitimos desde la capital bananera del mundo, Machala, la ciudad puerto del Ecuador. Machala, la ciudad hermosa de las palmeras, de los parques y jardines. Machala es la capital de la provincia de El Oro, en la República del Ecuador, sur de América. Hoy es viernes 2 de octubre. Atención, 2 de octubre es la semana número 40 del año 2026. Atención, la temperatura en la ciudad de Machala, 26 grados centígrados. Es momento de igualar la hora. Atención, igualen sus relojes. Ser puntual destaca su personalidad. Ya tenemos las 6 de la mañana, 11 minutos, 35 segundos. Al mismo tiempo, vamos ya con los titulares que se publican el día de hoy en los periódicos de mayor circulación en el territorio ecuatoriano. 6 de la mañana con 11 minutos. Diario El Universo de la ciudad de Guayaquil. Perdón. Diario El Universo en la ciudad de Guayaquil. Tenemos ya lo que publica en su portada el día de hoy. Linda portada de Diario El Universo. Linda portada donde está: Guayaquil empieza sus celebraciones. Vamos con el pensamiento del día que trae Diario Universo. Un pueblo sin tradición es un pueblo sin porvenir. Alberto Lleras Camargo es el pensamiento de hoy de Diario El Universo. Phil de Quito tiene más de 200 actividades. En la portada de hoy,
está el monumento de Guayaquil con la participación de los festejos de la independencia. Guayaquil empieza sus celebraciones. El puerto principal vive los festejos cívicos por aniversario de independencia con actos institucionales, estudiantiles y sociales que se realizan en varias zonas de la ciudad. Más titulares. Viteri señala pacto del Partido Social Cristiano con Correa y Álvarez, candidata a la alcaldía de Guayaquil por ADN, explica su alejamiento de Nebot y sus colaboradores social cristianos. Cintia Viteri Jiménez dejó claro su alejamiento del Partido Social Cristiano con el que llegó a la alcaldía en el año 2019-2023. En su líder máximo, Jaime Nebot Sadi, indicó que estas negaciones con otros movimientos no hubieran vuelto con ellos porque ellos traicionaron a Guayaquil al hacer pacto con Rafael Correa y Aquiles Álvarez, expresó en una entrevista en diario El Universo. Pueden observar ahí esta importante entrevista. ¿Qué falta para la máxima? A ver, ¿qué falta para ver la máxima intensidad del fenómeno El Niño? Son las novedades que nos trae diario El Universo, amables oyentes. También tenemos Corte Nacional de Justicia da vía libre a la extradición a Estados Unidos a Daniel Salcedo y Ronald Herrera. Es la información, amables oyentes, que trae diario El Universo de la ciudad de Guayaquil. Amables oyentes, Jóvenes en Acción con 700.000 cupos más, dice la información de diario El Universo. Más novedades, amables oyentes, de Estéreo Noticias. Con el anuncio del programa, superaría el total el millón de beneficiarios desde que fue creado en el 2024, Jóvenes en Acción. Se pretende captar $1,000,000 en ronda petrolera. Roberto Andino comenta la importancia del país con la expansión de Millicom, dueña de la marca, donde hay estrategias, dice la portada de hoy de diario El Universo de la ciudad de Guayaquil. Asamblea Nacional fija el 15 de noviembre como fecha nacional contra el crimen organizado. Roberto Ordóñez, ganador de Yo Me Llamo Panamá 2026, recibe reconocimiento de Embajada Ecuatoriana. CNE habilita plataforma de capacitación virtual para los miembros de la Junta Receptora del Voto. Atención, 6 de la mañana con 16 minutos. Policía Nacional incauta 748 kilos de cocaína ocultos en sacos de cemento en el puerto principal de Guayaquil. Gobierno entrega 66 camionetas para acercar servicios de salud a comunidades rurales en 23 provincias. Cayó agente en El Oro. La policía destituyó a 21 agentes en El Oro durante el 2026. Aparece el caso de la jueza Lady Pachar y Sampaio. Vea usted, diario El Universo tiene esta importante información relacionada a nuestra provincia de El Oro. Amables oyentes de Estéreo Noticias en el dial 104.7, el dial de la información. 6 de la mañana con 17 minutos. Diario Correo, el diario de todos. Amables oyentes, nos trae el día de hoy. El precio del arroz sube hasta 13 dólares por quintal en Machala.
el COE provincial de El Oro simula respuesta ante inundaciones y movimientos en masa. Huaquillas celebra 46 años con una feria dedicada al sector de la construcción. ¡Viva Huaquillas! Amables oyentes de Estéreo Noticias 104.7. Más novedades. También tenemos la nueva ley de inquilinato, tendrá más plazo para aprobación en la Asamblea Nacional. Hospital Teófilo Dávila de Machala conmemora Día Internacional de las Personas Adultas Mayores. Son las novedades que nos trae Diario Correo, el diario de todos, amables oyentes de Machala FM. Deportivo Cuenca, jugadores no entrenaron por incumplimiento económico. Así como el Deportivo Cuenca, algunos clubes en Ecuador, pero Orense Sporting Club no tiene esas dificultades. Por eso, 100% Orense. Dan baja al sargento que debía custodiar a la jueza Lady Pachar. También nos trae Diario Correo, el diario de todos. Están interesantes las noticias. Huaquilla se alista para Festival de Pintura en vivo. Identidad Fortaleza Fronteriza este sábado 3, es decir, mañana. Viva Huaquillas, amables oyentes de Estéreo Noticias en el dial 104.7, el dial de la información. 6 de la mañana con 19 minutos con 49 segundos. No se olvide, estamos en la semana número 40 del año 2026. Amables oyentes y seguidores de Estéreo Noticias en el dial 104.7. Bueno, está novedad todo esto de los policías en El Oro que tenían que custodiar a la jueza. Ya fue destituido. Por ahí vienen muchos inconvenientes, amables oyentes. Son las 6 de la mañana con 6 de la mañana con 20 minutos en todo el territorio continental ecuatoriano. 6 de la mañana con 20 minutos. Saludamos a los amigos que ya están en sintonía. José Alfonso Espinosa Arriba está en sintonía de Estéreo Noticias por el dial 104.7. Asimismo, a los amigos Lucho Loján también está en sintonía de Estéreo Noticias en el dial 104.7, el dial de la información. A ver, tenemos por aquí algo a nivel internacional que nos trae CNN, amables oyentes y seguidores de Estéreo Noticias. Saludamos a los amigos que están en sintonía del dial 104.7. En distintos sectores del Ecuador está el dial 104.7. Por supuesto, nosotros entregando la información para ustedes, amables oyentes y seguidores de Machala FM, en el dial 104.7. Los detalles de la información, los detalles de los hechos, sucesos y acontecimientos aquí en Estéreo Noticias, en el dial 104.7, el dial de la información. Tenemos también en el ámbito internacional los detalles para ustedes, amables oyentes. Algo nos decía por acá. ¿Qué nos dice por acá? Los amigos del WhatsApp, no podemos escuchar el audio, pero ya tenemos lo que corresponde a la información. Huaquilla está de fiesta, nos dice César León García. Gracias, César León García, el licenciado que está siempre atento a nuestra transmisión, al igual que Carlos Gavilanes, el popular Cheme TV, en sintonía de Estéreo Noticias.
6 de la mañana con 22 minutos. Hoy, 2 de octubre, hay celebraciones en el país, pueblo afroecuatoriano. Las fiestas de Guayaquil, hay preparativos para el feriado, el Día Internacional de la No Violencia, Día Mundial de la Sonrisa, Día Mundial de los Animales de Granja. Son las tradiciones religiosas, también se suman santos ángeles custodios. Vea usted, hoy es importante, amables oyentes, destacar que hoy, viernes 2 de octubre, hay celebraciones y agendas en todo el país. Son las 6 de la mañana con 23 minutos. 6 de la mañana con 23 minutos en todo el territorio continental ecuatoriano. Ya vamos a tener un enlace directamente con CNN, amables oyentes, para los detalles internacional. Amigos de la sintonía, saludamos también a Alcides León, que ya está en sintonía de Machala FM en el dial 104.5

0: Son las 6 de la mañana, ya con 24 minutos. Vamos a los detalles internacionales aquí en Estéreo Noticias, en el dial 104.7, el dial de la información.
1: Cambiamos de información y vamos a nuestro continente, a nuestro país, a México, en el norte, en Torreón. Un ataque en una escuela secundaria dejó un saldo de una persona muerta, que era parte del personal educativo, y 4 personas lesionadas, según reportes de autoridades locales y federales. 2 personas han sido arrestadas como sospechosos por la agresión. De acuerdo con las autoridades locales, 2 menores de 17 años ingresaron a la institución con algún tipo de explosivo, atacando con arma blanca tanto al personal docente como a los estudiantes. El fiscal de Chihuahua dio los primeros detalles de la investigación.
0: Ya con 26 minutos, amables oyentes de Estéreo Noticias 104.7, el dial de la información. Ya tenemos las 6 de la mañana con 26 minutos, amables oyentes, más novedades.
2: Ciudades fronterizas se ha visto interrumpido. Como muchas mujeres embarazadas, Elia Isabela García Rivera cruzó para tener a su bebé del lado americano.
3: O sea, no tengo nada que ocultar, o sea, pagué el parto, sí me vine unos días antes, no estuve mucho tiempo, de hecho estuve como 5 días antes, porque no quería, por lo mismo, no quería durar mucho tiempo allá.
2: En agosto volvió a Texas para la consulta médica de su bebé de 3 meses, pero fue retenida e interrogada por agentes de control de aduanas y protección fronteriza de Estados Unidos.
3: La CBP me empezó a preguntar que de dónde venía, las preguntas normales, y se quedó mucho tiempo como que revisando y me dijo, ¿sabe qué, ma'am? La voy a mandar a revisión.
2: El proceso de inspección, relata, duró 7 horas, con preguntas centradas en las circunstancias del parto, y aunque García Rivera asegura llevaba la documentación que acreditaba que había pagado este parto 2 semanas antes del nacimiento de su bebé, se enfrentó con una negativa.
3: Me dijeron, ¿sabes qué? Pues no te vamos a dar tu visa de nuevo, te la vamos a tener que cancelar. Puedes pedir perdón en 1 año y la puedes intentar tramitar otra vez.
2: Su caso refleja una realidad que se repite en otras ciudades fronterizas, derivado del decreto firmado por el presidente Trump el 6 de agosto, que instruye a adoptar medidas contra quienes faciliten el llamado turismo de parto. Da facultades a funcionarios consulares de negar una visa de visitante a personas que, según su evaluación, viaje en Estados Unidos con el propósito de obtener la ciudadanía para su hijo. Recordemos que la ciudadanía por nacimiento es un derecho constitucional en Estados Unidos que la administración Trump ha tratado de eliminar, pero que las cortes han mantenido.
4: Es difícil tener datos concretos u oficiales de la cantidad de mujeres que cruzaron la frontera para tener a sus bebés del lado estadounidense, el llamado birth tourism o turismo de parto. Sin embargo, hay estimaciones del Centro de Estudios de Inmigración que señalan que entre 2016 y 2017 la cifra de nacimientos en esta modalidad oscila entre 20.000 y 26.000.
2: Para 2024, los registros muestran más de 8.000 partos de mujeres extranjeras que proporcionaron una dirección fuera de Estados Unidos. Pero la falta de datos recientes dificulta establecer cuánto del tránsito fronterizo relacionado con embarazos realmente corresponde a viajes cuyo propósito principal era dar a luz. Un fenómeno cultural que era considerado como normal en la frontera y ahora está restringido.
3: Me dio mucho coraje. El que me quitaran la visa porque, bueno, o sea, el quito.
2: García Rivera se pregunta cómo podrá continuar con los controles médicos que requiere su pequeño sin poder cruzar a Estados Unidos. Valeria León, CNN, Ciudad de México.
0: Ya tenemos a las 6 de la mañana, amables oyentes, ya con 29 minutos en todo el territorio continental ecuatoriano. Son las novedades internacionales que las trae CNN y también se pone complicado porque muchos de los mexicanos y latinoamericanos van a Estados Unidos a dar a luz para obtener la nacionalidad de su hijo recién nacido, tenga automáticamente nacionalidad estadounidense, pero eso Donald Trump está poniendo un alto porque hay personas que se van exclusivamente para obtener beneficios al momento de nacer su hijo. Las políticas públicas en Estados Unidos son muy, pero muy, muy restringidas, pero hay circunstancias en que quieren saltárselas. 6 de la mañana con 30 minutos, nos vamos a una pausa y volvemos con más de Estéreo Noticias por Machala FM 104.7.
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6: Machala FM te informa la hora. Son las 6 de la mañana con 30 minutos.

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3: Continuamos, amables oyentes. Regresamos, el sonido óptimo de Machala FM en el dial 104.7. Así es, amables oyentes, cualquier novedad, José Luis nos hace saber por interno, por favor. A ver, tenemos allí, listo y dispuesto para entregar toda la información que usted se requiere. 6:35 es el dial 104.7, el dial de la información. Si retornamos, tuvimos una presentación en YouTube. Estamos también allí y estamos en la www.machalafm.com. Son las 6:36, como pasa el tiempo, amables oyentes y seguidores de Estéreo Noticias. 6:36:40 en la información de Estéreo Noticias a través del dial 104.7, el dial de la información, diario correo, el diario de todos, como siempre atento a toda la transmisión de Machala. Y también tenemos algunas novedades que estamos, a ver quién nos llama por acá, por favor. Listo, es el detalle de diario correo, que hay algunas novedades, amables oyentes. Cuando policías se le dan de baja, entre ellos aquel custodio de la jueza que fue asesinada, ya fue dado de baja. Estaba clarito, ¿no? Pero ahora las circunstancias son otras, amables oyentes y seguidores de Estéreo Noticias. En el dial 104.7, la información. Los centros de diversión nocturna en Machala tendrán restricciones. Deberán cerrar a las 0 horas. Es parte de la intendencia que está haciendo la entrega para los oyentes de Estéreo Noticias. Escuchen bien, intendencia de policía da hasta las 0 horas. Deberán atender los centros de diversión nocturna en la provincia de Lora. No solamente en Machala, aunque sabemos que en Santa Rosa hay una discoteca que está hasta las 4 de la mañana. Pero bueno, Marco Vinicio nos dice que por ahí hay concejales que son accionistas de esa discoteca. Vamos a ver si qué tan cierto es o no. 6:38, amables oyentes de Estéreo Noticias, en el dial 104.7, el dial de la información. Más novedades, amigos de la sintonía. A ver qué nos dice. No hay problema. Directamente. José Luis ya sabe. Víctor Enrique Concha Serrano nos dice: Buenos días. Dice: lo que nadie puede quitarte, porque estás protegido con la bendición de Dios. Buenos días, Víctor Enrique Concha Serrano, que también está en la sintonía de Estéreo Noticias, en el dial 104.7, el dial de la información. Diario El Universo de la ciudad de Guayaquil dice lo siguiente: ponga mucha atención. Policía destituyó a 21 agentes en la provincia de El Oro. Aparecen casos jueza Lady Pachar y Sampaio. Durante el 2026, un total de 21 servidores técnicos operativos recibieron sanción de destitución de la policía en la provincia de El Oro. La Policía Nacional depuró sus propias filas en El Oro durante el 2026. Es los titulares en algunos medios de comunicación convencional, radial, diarios de Guayaquil, de Quito. Esta novedad, amables oyentes de Estéreo Noticias en el día 104.7. Esta noticia, bueno, no es de sorprenderse, pero son las novedades que trae todos los medios de comunicación. Machala, El Oro, también nos dice sobre esta situación de destitución de policía encargado de custodiar a la jueza. Fue asesinada Lady Pachar. Qué pena, recordamos. Y la Policía Nacional fortalece el control de disciplina interno. Es lo que nos trae también el coronel sobre esta situación, amables oyentes y seguidores de Estéreo Noticias en el dial 104.7, el dial de la información. El coronel Renato González Peña Herrera, comandante de la zona 7, también hace conocer esta situación, amables oyentes y seguidores de Estéreo Noticias 104.7, el dial de la información. Oiga, en Loja también nos presentan este detalle y a la vez nos preguntan cómo está tan corrupta la policía y recién se dan cuenta. Estas situaciones, amables oyentes, nosotros queremos replicar. Cuidado, se entorpece las demás investigaciones. Por eso la policía ya está recomendando y asegurando que esto ya no ocurra. Son las 6 de la mañana con 42 minutos en todo el territorio continental ecuatoriano, amables oyentes y seguidores de Estéreo Noticias en el dial 104.7, el dial de la información. Vamos a ver si tenemos los detalles de la Policía Nacional, amables oyentes y seguidores de Estéreo Noticias en el dial 104.7, el dial de la información. Amables oyentes, a ver, vamos a ver si tenemos por aquí, hacemos la respectiva conexión para poder establecer lo que la Policía Nacional está entregando a ustedes, amables oyentes de Estéreo Noticias, en el dial 104.7. La noticia es rápido, amables oyentes. Ayer esto fue tendencia en las redes sociales y nosotros, como medio de comunicación convencional, tenemos que aportar con esta decisión administrativa, que es darle a conocer lo que está ocurriendo en la Policía Nacional y específicamente en El Oro. Vamos con los detalles informativos, amables oyentes y seguidores de Machala FM. A ver, tenemos por acá un llamado que nos dicen por acá. Entendido. Están que nos preguntan cuáles son los nombres de los policías destituidos. Y nosotros ya vamos a entregarle esta información, amables oyentes de Estéreo Noticias. En el dial 104.7, el dial de la información, amables oyentes y seguidores de Estéreo Noticias. En el dial 104.7, el dial de la información. 6 de la mañana, con 46 minutos.
4: Legitimidad, transparencia y cero impunidad con la corrupción, el horizonte estratégico del Comando General de la institución. Durante el 2026 se han impuesto diferentes sanciones al personal policial. Según el criterio administrativo, se apartó del cumplimiento cabal de su misión y por lo tanto, hace pocos días recibió la sanción de destitución. Por integrar una organización que se dedicaba al tráfico de armas, municiones y explosivos. Se pudo comprobar que el servidor policial tuvo conocimiento del traslado de 579 cilindros de pentolita por nuestro territorio y no lo informó oportunamente a las autoridades que corresponden. Que fueron sorprendidos escoltando a Arias Sampaio en el traslado de un fusil. Ahí estaba involucrado un sargento segundo y dos cabos primeros, quienes han recibido ya la sanción de destitución. Vamos a informarles que como Policía Nacional, en cumplimiento del hito 8 de legitimidad, transparencia y cero impunidad con la corrupción del horizonte estratégico del Comando General de la institución, durante el 2026 se han impuesto diferentes sanciones al personal policial. Según el criterio administrativo, se apartó del cumplimiento cabal de su misión y por lo tanto, hace pocos días recibió la sanción de destitución. Por integrar una organización que se dedicaba al tráfico de armas, municiones y explosivos. Se pudo comprobar que el servidor policial tuvo conocimiento del traslado de 500...
3: 6 de la mañana, amables oyentes, con 46 minutos. ¿Cómo pasa el tiempo y cómo está el entramado de corrupción, amables oyentes, de Estéreo Noticias? Estas novedades las trae también Diario Correo. Y vale recalcar que el comandante de la policía lo que hace es un remember. Y vean cómo está siendo tendencias en Noticias del Sur, Cuenca, en Noticias Loja TV, en Radio Visión de Manabí, en Machala Digital, en Marque Plaza, y en algunas redes sociales, Vince TV en Guaquillas, todo está con estos policías de la corrupción. Y nosotros no podemos dejar pasar por alto, porque se estaba clarito en la muerte de la jueza de Santa Rosa, cuando decían que el policía tenía justo permiso y el otro custodio tenía una asistencia médica. Entonces allí estaba clarito que la dejaron sin resguardo y esta situación claro que preocupa. Preocupa porque así como matan jueces en el Oro, así de desprotegidos estamos. De una u otra forma, nosotros los ciudadanos de a pie, como se dice, no tenemos la oportunidad de defendernos. Claro, también hay mucho que mencionar cuando hay cosas que no están bien, ¿no? A la jueza la habían amenazado por varias ocasiones y la policía de investigación, sobre todo, debería tener ya los elementos correspondientes, técnicos, profesionales. Lamentablemente no lo hicieron, más vale la desprotegieron. Y ahora ya sabemos el resultado, policías destituidos. Habíamos encontrado un fragmento, pero más era de publicidad que de informativo, porque había un audio de fondo en la entrevista o en la exposición del comandante de la zona 7. Vamos ahora con un extracto de lo que corresponde al pronunciamiento de la Policía Nacional sobre este tema importante para el Ecuador, importante para la provincia de El Oro. La Policía Nacional depuró sus propias filas en la provincia durante el 2026, un total de 21 servidores técnicos operativos recibieron sanción de destitución según el balance presentado por el mando policial, que puso especial atención en 5 casos que se habían provocado en la provincia y por supuesto que tuvieron responsabilidad los miembros de la policía. Uno de ellos son el sargento segundo que tenía asignada la custodia de la jueza Lady Pachar Huanga. La magistrada fue asesinada en Machala y el uniformado no se encontraba junto a ella justo en el momento del ataque. Tras el procedimiento administrativo, la policía concluyó que la agente se apartó del cumplimiento cabal de su misión y terminó fuera de la institución, dijo el coronel Renato González, comandante de la zona 7. Ya vamos con esa entrevista. Otro caso corresponde al sargento segundo detenido en Huaquillas en mayo, cuando fue investigado por la presunta participación de estructura vinculada al tráfico de armas, municiones y otros materiales. El uniformado enfrentó 2 procesos administrativos, uno relacionado con la ausencia injustificada del servicio y otro derivado a los elementos obtenidos durante la investigación penal. Según la exposición policial, dentro de ese expediente existe incluso intercepciones telefónicas que habrían permitido establecer que el servidor o el policía conoció previamente sobre el traslado de 579 cilindros de pentolita por territorio nacional y no informó los hechos a las autoridades correspondientes. Esto también fueron destituidos 3 policías vinculados al expediente de alias Sampaio, quien destalló el 11 de junio del presente año, donde los uniformados fueron sorprendidos, según la investigación, mientras presuntamente participaban en el traslado o custodio de fusil. Entre ellos constaban un sargento segundo y cabos primero. El coronel González sostuvo que estos casos forman parte de su política de cero tolerancia a la corrupción. Además, 21 destituciones, otros 16 servidores técnicos operativos recibieron sanciones pecuniarias mayores, mientras que 3 delitos a oficiales también fueron sancionados económicamente por falta de consideradas graves dentro del mismo régimen disciplinario. El mando policial remarcó que la gran mayoría de los 2.407 servidores que trabajan en la provincia mantienen un desempeño comprometido con la institución, pero advirtió que quienes sean, aparte de que del juramento obtenido o las normas éticas o obligaciones de servicio que enfrentan, estos serán sancionados administrativa, penal y civilmente. Además, no detienen las investigaciones de la Fiscalía ni causas penales para que puedan existir. Vamos con los detalles que nos trae el coronel, porque esto que se está dando es en buena hora. Yo recuerdo un conversatorio con los miembros de las fuerzas militares o fuerzas armadas cuando hacían operativo. La policía no quería hacer. En Santa Rosa, específicamente, en la vía Bella María, no quería hacer la policía los operativos. Decía que no tenía vehículos, que no tenía personal, que estaban franco, que estaban en otras parroquias rurales y no querían hacer estos operativos. Pero era a las 10 de la noche el operativo. Se cambió el operativo. Se lo hizo a las 2 de la mañana, sorpresivamente. Solo estaban los miembros de las Fuerzas Armadas. 2 de la mañana. Ojo, cambiaron el horario. Y a las 2 y 35 de la mañana, 2 carros policiales adelante, 3 carros sin placa con vidrios polarizados atrás y un carro de la Policía Nacional atrás, entre ellos el comandante de aquella ocasión de Santa Rosa, manejando él el primer carro policial. Entonces, eso no es de ahora, eso viene hace tiempo, amables oyentes. Policías deben rotar máximo 1 año en un cantón, pero en la provincia de El Oro, en los cantones, hay policías que tienen 4, 5 años y no los rotan. Tienen que rotarlo, es la política. Vamos a ver si tenemos un diálogo con el comandante de la zona 7 y mencionarle que hay que rotarlos. No es que se petrifican y eso es malestar para la ciudadanía ecuatoriana. Entonces, eso también hay que tomar muy en cuenta. Ya tenemos las 6 de la mañana con 55 minutos, amables oyentes de Estéreo Noticias, del dial 104.7, el dial de la información. A ver, tenemos ya los detalles de la policía. Vamos con los detalles de la Policía Nacional, amables oyentes y servidores de Estéreo Noticias 104.7.

0: tenemos muy bajo el audio. Algo ocurrió. A ver, tenemos allí. Vamos a ver si le alzamos el volumen, por favor, para tener el buen desempeño. Algo ocurrió. Son las 6 de la mañana con 56 minutos, amables oyentes de Estéreo Noticias en el dial 104.7, el dial de la información. Más novedades, amables oyentes de Estéreo Noticias. A ver.
1: Policía Nacional, en cumplimiento del hito 8 de legitimidad, transparencia y cero impunidad con la corrupción del horizonte estratégico del Comando General de la institución, durante el 2026 se han impuesto diferentes sanciones al personal policial, entre ellos 3 directivos o más conocidos como oficiales han recibido sanciones pecuniarias mayores por faltas graves estipuladas en el artículo 120 de nuestra reglamentación interna. Asimismo, 16 servidores técnico operativos y 21 servidores técnico operativos han recibido la sanción de destitución. Entre ellos, y en los últimos días, 5 casos que eran de connotación social y que por transparencia y rendición de cuentas procedemos a informarles del desenlace administrativo hasta el momento. Recordarán ustedes el caso de un señor sargento segundo que estaba encargado de la custodia de la difunta jueza Pachar. Ese servidor policial, según el criterio administrativo, se apartó del cumplimiento cabal de su misión y por lo tanto hace pocos días recibió la sanción de destitución. Lo mismo aconteció con el señor sargento segundo, que fue detenido en el sector de Huaquillas en el mes de mayo por integrar una organización que se dedicaba al tráfico de armas, municiones y explosivos. Él participó en 2 sumarios administrativos, uno por su ausencia injustificada de más de 3 días al servicio y el otro precisamente por las investigaciones que a través de la Fiscalía General del Estado se habían realizado y que cuenta inclusive con interceptaciones telefónicas en las cuales se pudo comprobar que el servidor policial tuvo conocimiento del traslado de 579 cilindros de pentolita por nuestro territorio y no lo informó oportunamente a las autoridades que corresponden. Y finalmente, el caso que se dio el mes de junio del 2026 respecto a los 3 servidores policiales que fueron sorprendidos escoltando a alias Sampaio en el traslado de un fusil. Ahí estaba involucrado un sargento segundo y 2 cabos.

0: haciendo a lo exterior, que la gente podrá decir, bueno, muchos policías son parte de estos grupos delincuenciales organizados. Pero hablando específicamente del caso donde se dio el tema del asesinato de la jueza, ¿qué específicamente falta tuvo el miembro de la policía?
1: El servidor policial en el caso del fallecimiento de la jueza no cumplió a cabalidad las labores de custodia que él estaba obligado a hacer. Se ausentó de su lugar de servicio y eso causó una afectación a la integridad de la persona que era merecedora de la custodia. Ese es un caso puntual. Y como usted bien lo manifiesta, yo tengo que reconocer, por el contrario, que la gran mayoría de servidores policiales que están en la provincia del Oro, de los 2,407 servidores que trabajan aquí, la inmensa mayoría es gente esforzada, dedicada, comprometida. Recién en estos días hemos podido darles el descanso operativo obligatorio, es decir, el franco, luego de que ha terminado la medida especial de toque de queda. Pero eso no implica que existan algunos que se apartan del juramento de servicio, de las normas éticas y morales, y quienes están recibiendo la sanción respectiva administrativa. Lo que suceda ya en las cortes penales es otro asunto. Pero nosotros estamos demostrando que la institución policial da el ejemplo de autodepuración. Lo que sucede en esta jurisdicción también sucede a nivel nacional. Y por lo tanto, con ello tenemos toda la autoridad moral para reclamar cuando hay algunos comportamientos anómalos en otras instituciones, sobre todo en cuanto al sistema de justicia. En resumen, la Policía Nacional se autodepura y ese es el detonante para nosotros también exigir mejores niveles de transparencia en otros
2: ámbitos. 7:00 a.m, amables oyentes, y un minuto. Bueno, si es así, señor comandante, tendrá el apoyo. Porque nosotros sabemos que en la Policía Nacional hay algunas cosas raritas. ¿Cómo se justifica un policía con un sueldo básico que tenga 3 vehículos de alta gama? Vehículos 4x4 y una casa muy inmensa. Policías, no generales, policías, cabos, estamos hablando. ¿Cómo se justifica? Eso también hay que poner en investigación. 7:01, vamos a una pausa. Volvemos enseguida con más de Estéreo Noticias por Machala FM, el dial de la información. Una pausa y volvemos enseguida.
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4: En Machala FM te informamos la hora. Son las 7:00 a.m. con un minuto.

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3: La radio de la ciudad, 7 de la mañana con 5 minutos. Amables oyentes y seguidores de Estéreo Noticias en el dial 104.7, el dial de la información. ¿Qué nos dice Alcides Conza? ¿Cómo estamos, Alcides Conza? ¿Cómo vio a Ecuador en esta intervención internacional o participación futbolística, no? Bueno, hay mucho que decir. Nosotros decíamos, esperemos paso a paso. Esperemos que si ganábamos, ya se creían los titulares. Si perdemos, hay que ver cuáles son los que hace falta reforzar, técnica, táctica, física, no creo, porque los jugadores vienen de equipos de élite, pero no. Vamos a ver qué es lo que ocurre con la selección ecuatoriana de fútbol, 7 de la mañana con 6 minutos. Oiga, ¿cómo se puede percibir estas actuaciones de la Policía Nacional, no? Hay muchos criterios, nos llegaron bastantes mensajes diciendo un sinnúmero de cosas. La calidad moral con la rueda de prensa que se dio, que en sus narices han llevado dinero, en sus narices hay policías que han tenido transferencias de dinero de grandes cantidades de cifras, y la policía poco conoce o nada. Entonces también hay que solo se le va de baja, pero no hay un seguimiento. Las sanciones deben ser desde arriba hacia abajo, de un lado hacia el otro, porque no solamente son uno o dos policías, deben tener el visto bueno de la parte jerárquica, es lo que nos dijeron. En Guaquillas también se investiga a los motorizados que cogen dinero. En Guaquillas cogen dinero y poco nada se les dice. Bueno, eso es que la policía coge dinero, hasta los de la ANT, hay denuncias, se ha visto en las redes sociales. Pero hay que ser responsable, hay que ser responsable. Algunos mensajes nos llegaban como hay también generales que están detrás de esto y a ellos no los cogen, sino a los que están debajo de ellos. Muchos criterios y muchos mensajes llegaron, no voy a comprometer quién los emitió, pero la policía pronuncia sobre también las muertes violentas que están relacionadas. Por ejemplo, en Santo Domingo hubieron también relacionados sobre este tema policías en muertes violentas involucrados. 7 de la mañana con 8 minutos. Ya regresamos con lo que corresponde a Diario Correo. Prevención frente a los grupos delictivos. El plan Escudo entra en acción en las unidades educativas en Machala. Importante novedad que nos trae, pero vamos con Diario El Universo. Asamblea fija el 15 de noviembre como fecha nacional contra el crimen organizado. Ponga mucha atención, amables oyentes. Con 84 votos, la Asamblea Nacional declaró el 15 de noviembre de cada año el Día Nacional de la Lucha contra el Crimen Organizado y reconocimiento a la memoria de las víctimas, en homenaje a las víctimas directas e indirectas de los grupos de delincuencia organizada en el Ecuador. La Asamblea Nacional fija para este 15 de noviembre y todos los 15 de noviembre como fecha nacional contra el crimen organizado. La resolución planteada por el asambleísta Adrián Castro, ¿se acuerdan de Adrián Castro? Lo hemos entrevistado aquí en Machala FM. Es de ADN, él recalca que esta fecha se fija en la memoria de los servidores públicos, entre ellos fiscales, jueces, policías y militares que han perdido la vida en el cumplimiento de su deber frente al crimen organizado. Son las 7 de la mañana con 9 minutos, 7 de la mañana con 9 minutos en todo el territorio continental ecuatoriano. Listo, listo, listo, Calixto. 7 de la mañana con 9 minutos, amables oyentes. Víctor Hugo González nos dice, buenos días. Oiga, dice, La policía debe ser intervenida, debe ser cambiada, como usted lo dice, porque cuando tiene mucho tiempo en un cantón, se enraiza con el crimen organizado. Gracias, Víctor Hugo. Usted, como siempre, muy acertado en los mensajes. Y dice, dígalo, yo sí tengo pecho para decirlo. Bueno, Víctor Hugo, muy bien. José Alfonso Espinosa Rivas, gracias, José Alfonso Espinosa Rivas, por estar con nosotros en el dial 104.7, el dial de la información. Ahí está nuestro distinguido amigo en la ciudad de Santa Rosa, siempre informándose en el dial 104.7. Oiga, acá también nos dan un video de Shakira. Tranquilo nomás, no se alegre todavía. Dice, es viernes y dice, música para trabajar activo y alegre. Esta es la buena música, me ponen acá. Bueno, está bien, respetamos. Shakira, una importante artista colombiana que también está a nivel mundial desarrollándose como importante artista latinoamericana, ganadores de algunos premios, ¿no? Son las 7 de la mañana con 11 minutos. Bueno, la cosecha de almendra también se pone popular, nos dicen acá en Estéreo Noticias, amables oyentes, desde Machala se origina la señal para todo el sur del Ecuador. 7 de la mañana con 11 minutos, amables oyentes. Bueno, Alcides Conza también está en sintonía del dial. Él siempre está en la sintonía, siempre está en la sintonía de Estéreo Noticias, ¿no? Siempre está con nosotros, está monitoreando también, nos dice cuando estamos con los decibeles bajos o altos. Buen muchacho, Alcides Conza. Buen muchacho, un buen amigo, recordado en el Colegio Técnico Jambelí. Él no desfila en este mes de octubre, solo el Chicho Velo Byron Omar es el que está desfilando. Víctor Hugo nos dice pulgar arriba y lo tiene como imagen a Danilo Palacios. Bien, Víctor Hugo, usted como siempre de frente, ¿no? También está Manuel Carrión, nos dice en la parte alta hay cosas buenas y de las otras. Lo bueno es que tenemos proyectos que el gobierno nacional está llegando para la parte alta, pero también hay policías que custodian a la minería ilegal. También eso es corrupción. Manuel Carrión dice, aquí presente, número de cédula. Muy bien, Manuel. 7 de la mañana con 13 minutos, amables oyentes y seguidores de Estéreo Noticias. En el dial 104.7 estamos entregando los hechos, sucesos y acontecimientos que son parte del desarrollo de la información. Gobierno entrega 66 camionetas para acercar servicio de salud a las comunidades rurales de 23 provincias. Vea usted, 23 provincias de las 24 que existen en el Ecuador. Guayaquil, el gobierno nacional completó la entrega de 66 camionetas 4x4 en 23 provincias para fortalecer el acceso a los servicios de salud en comunidades rurales de los pueblos y nacionalidades indígenas, afroecuatorianas y montubias. La inversión acumulada asciende de $1,990,948, según informó el Ministerio de Salud Pública en su cuenta de red social. El último grupo de 18 camionetas doble cabina 4x4 fue entregado ayer jueves 1 de octubre durante el acto en la Escuela Técnica de la Fuerza Aérea en La Tacunga. Esta tercera entrega tuvo una inversión de $469,408.68 y esto va a permitir ampliar la cobertura en 14 provincias de la costa, sierra y Amazonía. Los vehículos fueron asignados a oficinas técnicas de salud priorizadas en Imbabura, Sucumbíos, Orellana, Chimborazo, Cotopaxi, Manabí, Bolívar, Guayas, Azuay, Cañar, Morona, Santiago, Loja y El Oro. Las camionetas serán utilizadas para el equipo de atención integral de salud para facilitar desplazamiento y también llegar a las comunidades y zonas alejadas. Entre las principales están previstas el control prenatal, vacunación y acompañamiento de las familias, además de la articulación con parteras y otros actores comunitarios. Durante el acto, la vicepresidenta de la República, María José Pinto, señaló que la movilidad permite que los equipos de salud lleguen a las comunidades y realicen acciones de prevención para atención médica. También destacó las necesidades de trabajar con los correspondientes actos de salud en consentimiento dentro del modelo de salud intercultural, considerar que las comunidades hay que trabajar en esta necesidad. Por su parte, la viceministra de Gobernanza de Salud, Wendy Gavica, señaló que el transporte permite fortalecer el trabajo de los equipos en territorio, particularmente en las zonas rurales, donde distancias dificultan el acceso de servicio. La entrega formal del proyecto de fortalecimiento de salud intercultural en el Ecuador, declarado emblemático por la Vicepresidencia de la República, con la tercera entrega, el Ministerio de Salud Pública completó el despliegue de 66 vehículos contemplados en el proyecto. Escuchen bien. Proyecto de fortalecimiento de la salud intercultural en el Ecuador. Así fue requerido la necesidad de adquirir camionetas 4x4 para el Ministerio de Salud Pública del Ecuador. Ahora, si bien es cierto, obtuvieron estos bienes, que son vehículos debidamente matriculados, debidamente exonerados, sea cual fuese la condición, pero fueron adquiridos mediante un proceso de licitación o contratación pública dentro de lo que regula el CERCOP. Eso no me lo estoy inventando, eso lo sabemos quienes tenemos conocimiento de la administración pública. Luego, estas serán entregadas a los ministerios de salud pública. Significa que, ojo, mucha atención, directores de hospitales, mucha atención, dijo John Ochoa, no hay cómo asesorar gratis a la gente. Para eso tienen asesores. Pero nosotros estamos asesorando a la ciudadanía que conozca que cuando un vehículo público o un bien público, en este caso camionetas 4x4, es para este proyecto, fortalecimiento de la salud intercultural en el Ecuador. Es decir, que la camioneta debe tener el logotipo del gobierno nacional, el logotipo del ministerio correspondiente, Ministerio de Salud Pública, y el logotipo de proyecto de fortalecimiento de salud intercultural en el Ecuador debe tener un logotipo. Allí debe contar la administración, debe estar matriculado. Y el hospital o la entidad del Ministerio de Salud Pública que lo reciba debe de tener un conductor, un chofer profesional. Debe tener presupuesto para mantenimiento preventivo y correctivo de ese mismo vehículo. Pero, como todo vehículo nuevo tiene garantías, o sea, hay un seguro, tiene que contratar al proveedor de la camioneta para darle mantenimiento preventivo y correctivo para no perder la garantía. Ojo, mucho ojo con esto. Y debe de tener ya en la administración el recorrido de esta camioneta. Ya cuando tenga el conductor, ya cuando tenga el administrador de un contrato para darle mantenimiento preventivo y correctivo de este vehículo en la casa donde se adquirió esta camioneta. Y allí el kilometraje en la administración. Cuidado, cojan los directores de hospitales, lo manden al conductor para que lleve al hijo a la escuela, para que vaya a retirar a la esposa a la escuela, para que vaya a retirar a la esposa que vaya al Supermaxi o vaya al cine con los niños. Cuidado, porque ya han habido casos que directores de los hospitales viene un vehículo nuevo o de los que existen allí y lo cogen como que si fueran de ellos. Mucho ojo. La Contraloría General del Estado, hoy dirigida por una persona que sí conoce del control institucional y respeta las garantías de las políticas públicas en cada una de las administraciones, ya lo está entendiendo. Y cuidado, estas camionetas se vayan a otro lado y no al proyecto de fortalecimiento de salud intercultural del Ecuador, que es el propósito de la adquisición de este bien. Ahí son recursos. Mucho ojo. 7 de la mañana con 20 minutos. O cuidado que venga el jefe político y diga, bueno, con esta camioneta que se esté al servicio de la jefatura política. Cuidado, porque también esa es otra, pero otra cosa. Pero bueno, esperemos las cosas se den. Nosotros hemos dado la lectura de esta noticia, pero también hemos acotado sobre el cuidado administrativo de este bien público. Gobierno entrega 66 camionetas para fortalecer el servicio de salud en las comunidades rurales en 23 provincias. También está nuestra provincia El Oro. Son las 7 de la mañana con 20 minutos. Amables oyentes y seguidores de Estéreo Noticias, en el dial 104.7, el dial de la información. ¿Quién nos dice acá? Tigo. Ya cambió Movistar a Tigo, ¿no? José Luis, usted que sabe más la jugada, ya cambió. Pero ¿qué beneficio tenemos? Policía incauta 748 kilos de cocaína ocultos en sacos de cemento. Este es ahora en Guayaquil, amables oyentes. 7 de la mañana con 21 minutos, Guayaquil. La Policía Nacional incautó 748 kilos de cocaína. 405 estaba en un sector y el resto en otro, ocultos en sacos de cemento dentro de dos contenedores que tenían destino Turquía. Durante el operativo ejecutado, uno de los puertos de Guayaquil, no dicen dónde, la intervención señala que la parte estratégica ocupacional sobre estas labores se ha perfilado técnicamente los controles especializados a los contenedores. Durante la inspección, los agentes detectaron que la cocaína estaba mezclada con los sacos de cemento. Posteriormente al análisis químico se confirmó que se trataba de cocaína, así dijo la policía. La institución señaló que la entidad incautada había una gran cantidad equivalente aproximadamente a 7,48 millones de dosis y se estimó que la droga tendría un valor de 35 millones de dólares aproximadamente en el mercado europeo. La policía indicó que el operativo permitió retirar el cargamento de las redes del narcotráfico y señaló que van a continuar con los controles en todos los puertos marítimos del país. Son las 7 de la mañana con 22 minutos. Amables oyentes, Diario El Universo trae: policía incauta total de 748 kilos de cocaína ocultos en sacos de cemento en el puerto de Guayaquil. 7 de la mañana con 23 minutos. CNE habilita plataforma de capacitación virtual para los miembros de las juntas receptoras del voto. Mucha atención. Si usted, su hijo o su hija universitaria, está siendo parte como miembro de las juntas receptoras del voto, ponga mucha atención a esto que le voy a informar. Quito. El Consejo Nacional Electoral habilitó el día de ayer, 1 de octubre, la plataforma de capacitación virtual dirigida a todos los miembros, hombres y mujeres que pertenecen a las juntas receptoras del voto, quienes participarán en las elecciones seccionales y del Consejo de Participación Ciudadana y Control Social. Esta herramienta estará disponible hasta el 29 de noviembre, día de las elecciones, y busca reforzar los conocimientos adquiridos durante la capacitación presencial obligatoria para los integrantes de las mesas electorales. Los miembros de las juntas receptoras del voto podrán ingresar al portal capacitacionelectoral.cne.gob.es. Repito, capacitacionelectoral.cne.gob.es, donde encontrarán contenidos relacionados con las funciones que deberían cumplir durante la jornada electoral. La plataforma también cuenta con un chatbot para resolver en tiempo real consultas sobre atribuciones de los miembros de mesa y aspectos generales dentro de este proceso electoral. Durante la capacitación, los miembros de la Junta Receptora del Voto reforzarán sus conocimientos sobre cuatro fases que deberán cumplir el día de las elecciones: instalación de la Junta Receptora del Voto, sufragio, escrutinio y embalaje de los paquetes electorales para posteriormente la entrega. El CNE señaló que los miembros de la mesa también conocerán las obligaciones y las responsabilidades establecidas en la normativa electoral para el desempeño de sus funciones. 7:25 a.m. A ver, voy a permitirme ver la instalación de la Junta Receptora del Voto, el sufragio, escrutinio y embalaje. Estas son las acciones que van a realizar. Ojo, muchas personas mencionan que no se van a contar los votos, que los votos van a contarse después. Pero esta novedad, nosotros queremos hacerla énfasis a ustedes, amables oyentes y seguidores de Estéreo Noticias. Vamos a ingresar a la página, ya en pantalla, quienes nos están viendo por las redes sociales, podemos apreciar capacitación electoral. Bueno, vamos a hacerla más grande un poquito para que puedan apreciar todos los detalles, porque hay una parte de la pantalla nomás. Vamos a verla toda. Ahí está. Vamos nosotros a entregarle esta información para ver cómo pueden ingresar los miembros de la Junta Receptora del Voto, quienes son, por lo general, jóvenes universitarios, funcionarios públicos, jóvenes que estarán ahí. Ahí están. En pantalla hemos puesto la capacitación, elecciones seccionales y Consejo de Preparación Ciudadana y Control Social 2027. Dice, plataforma de capacitación dirigida a los miembros de la Junta Receptora del Voto. Ingresar a la capacitación aquí, formación electoral y acceso permanente. Utilice las credenciales asignadas para ingresar. Aquí está, pone el nombre, la contraseña. En nuestro caso no somos parte de la... A ver, ahí está, sí. No somos parte, no tendremos. Entonces, ahí está, porque a veces suele haber un link y ese link no responde. En este caso sí responde, ¿no? En este caso, ahí está para poder acceder y ustedes pueden, amables oyentes, informarse a través de este medio como es este link. Ahí está, no podemos nosotros ingresar porque no somos miembros de la Junta Receptora del Voto. Hay novedades también sobre estas actuaciones. Ahí en pantalla, amables oyentes, la formación electoral, contenidos y evaluaciones. Se utilizan las credenciales asignadas. Quienes ya son parte como miembro de la Junta Receptora del Voto tienen sus credenciales. Así que pilas, chicos, jóvenes aún. Ahí está donde puede capacitarse virtualmente. No hay más información, solamente esto y ustedes pueden ingresar. Son las 7:28 a.m. Amables oyentes y seguidores de Estéreo Noticias en el dial 104.7. ¿Cómo sé yo si estoy siendo parte como miembro? A ver, tienen que notificarlo. Si no lo han notificado, no es. Entonces nos pregunta, ¿cómo sé si yo estoy como miembro? A ver, es miembro de la Junta Receptora del Voto. ¿Cómo sé yo? Primero lo notifican, amables oyentes. Y aquí tienen que consultar. Vamos nosotros a ver si es que podemos a la ciudadanía dar a conocer a través de las plataformas. Ahí hemos ingresado. A ver. Vamos ahí. Hemos ingresado a la página del Consejo Nacional Electoral. Ciudadanía puede consultar su lugar de votación o si consta como miembro de la Junta Receptora del Voto. A ver, ahí tenemos la web. Hemos ingresado. Dice el Consejo Nacional Electoral mediante habilitación ciudadana para consultar el lugar de votación. Bueno, vamos a ver si nosotros sí consultamos. CNE, normativa, sala de prensa, resultados, trámites, movimientos y partidos, preguntas frecuentes, transparencia. Queremos nosotros llegar donde estamos para ver si en qué mesa vamos a sufragar y dónde o quiénes están nombrados como miembros de la Junta Receptora del Voto. Bueno, también nos dice que hay un número convencional que es el 02-381-5841, donde podemos consultar el lugar de votación y si fue seleccionado como miembro de la Junta Receptora del Voto. Hay una aplicación, nos dice también, pero nosotros vamos a ver dónde estamos. ¿En qué? A ver, aquí está, elecciones seccionales. Elecciones, Ecuador debate, ese es otro tema que llevamos nosotros a topar. Ahí está en pantalla, amables oyentes, el cronograma de las actividades. Hay un sector que dice pronóstico electorales, convocatoria, hay acreditación para observación electoral, registro electoral, límite de gastos, el consejo consultivo, la Junta Provincial Electoral, hay un simulador de candidaturas, no estamos de candidato, aquí está la resolución en pantalla. Queremos ver nosotros, amables oyentes, cómo puedo saber dónde estoy, en qué mesa o dónde voy a votar en esta ocasión. Son las 7 de la mañana con 31 minutos, nos estamos pasando. Nos vamos a un corte, regresamos enseguida con más de Estéreo Noticias. Amables oyentes de Estéreo Noticias, una pausa, volvemos enseguida. Amables oyentes de Estéreo Noticias, una pausa y volvemos.
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4: En Machala FM te informamos la hora. Son las 7 de la mañana con 31 minutos.

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3: Marcando la diferencia. Así es, Machala FM. Marcamos la diferencia en todo el territorio continental ecuatoriano, desde el sur del Ecuador, desde la capital de los Orense, desde la capital bananera del mundo. Machala está, Radio Machala FM, sonido estéreo. La canción data desde hace más de 4 décadas y seguimos manteniendo ese sitial preponderante en la provincia de El Oro. Me honro, como siempre, estar siendo parte de esta familia de Machala FM 104.7 MHz en Estéreo Noticias. Estéreo Noticias, ¿qué nos dice? Buenos días, Costu Centro. Nos dice buenos días. Bueno, este también le hace falta la batería correspondiente. Ali Francris Amaya Paredes el día de hoy dijo que iba a tener un encuentro futbolístico. El niño de apenas 12 años, ya en la preadolescencia, dijo que va a tener un gran encuentro futbolístico el día de hoy. Luego iba a tener la práctica de el tambor como instrumento musical para el desfile del 15 de octubre. Buena agenda tenía hoy o tiene hoy Ali Francris Amaya Paredes, en los que nos manifestó antes de ayer, bueno, en la mañana y tarde. Alex Briseño, como siempre, atento a lo que corresponde a la información. Son las 7:37 en todo el territorio continental ecuatoriano, amables oyentes de Estéreo Noticias. Diario Correo nos trae algunas novedades el día de hoy. Nosotros, como siempre, entregando la mejor información y, más que todo, con la Alianza Estratégica en Comunicación, tenemos los Orense. Sí, señor. Livia María Vera nos dice felicitaciones. Ahí vemos a nuestro distinguido amigo Lucho Rojas, que está en sintonía de Estéreo Noticias. Ya mismo el cumpleaños, Lucho Rojas, el que viste de amarillo, pero es azul. Viste de amarillo con el pentacampeón del fútbol ecuatoriano. ¿Cuál es el pentacampeón del torneo de segunda categoría? Sí, señor, es nada más y nada menos el Santa Rosa Fútbol Club. Ahí está el Santa Rosa Fútbol Club, que sigue siendo historia, ¿no? Sigue participando de algunos eventos futbolísticos. Y Alex Briseño nos está haciendo recordar sobre esta participación. Ya vamos con Alex Briseño, que nos dio un detalle importante en el ámbito deportivo, y por supuesto tenemos que considerarlo, ¿no? Alex Briseño con el pentacampeón en el estadio Porfirio Zambrano. Dios me dio la oportunidad de ver esta cancha de tierra polvorienta y ahora un estadio gracias a la alcaldía y, sobre todo, ¿sabe a quién más? A los técnicos que diagramaron, programaron este estadio. Lo recordamos a Fernando Egas Noblecilla. Él fue quien diseñó y hizo la necesidad para que en la parroquia rural de Bellavista tenga estadio. Fue un proceso, ahora ya estadio. Son las 7:40, amables oyentes y seguidores de Estéreo Noticias. En el dial 104.7 llegamos donde otras no llegan, al verdadero corazón del pueblo orense y ecuatoriano. 7:40 a.m. ¿Dónde está el flaco Juber? ¿Cómo está Juber? Juber, un abrazo fraterno para Juber, el flaco Juber, que está en la sintonía de Machala FM, al igual que Jimmy Granda. Robinson Paredes nos dice que el colorado Jimmy Granda está siempre en sintonía. Así es, Jimmy. Bueno, un abrazo fraterno para Jimmy Granda, allá en el barrio Orito, importante sector del Cantón Santa Rosa. Y también el flaco Juber, que siempre toma agua de coco en la esquina. Juber, vamos a ver qué pasa este fin de semana con el fútbol en la parroquia Bellavista. Pero ¿qué nos dice Alex Briceño? Atención, Alex Briceño, atento. Ahí viene lo que corresponde al importante anuncio que nos trae Alex Briceño.
4: En Bellavista, en el Porfirio Zambrano, el señor de Santa Rosa Fútbol Club, el pentacampeón del oro versus la Agremación de Huaquillas. El partido de fecha en Bellavista. No te olvides, te esperamos. El señor de Santa Rosa Fútbol Club, el pentacampeón del oro versus la Agremación de Huaquillas.
3: Correcto, Alex Briceño, ahí está. El pentacampeón del fútbol ecuatoriano, nos identificamos con Santa Rosa Fútbol Club. Saludos a cada uno de los integrantes. Ahí está el capitán Lucho Rojas, ¿no? Capitán. Está Lucho Quesada, el popular Luchito. También está Luis Aníbal Aguirre. Está Robinson Paredes, el director técnico también. Marlon Criollo, el ingeniero que también juega. Está Holky. Oye, algunos amigos allí, siempre activos. Ya tienen tres partidos ganados. Viene el cuarto este fin de semana. Pero nosotros continuamos en Estéreo Noticias. Un abrazo para Jimmy Granda, el que le gusta comer manicho, dijo Robinson Paredes. Saludos, mis distinguidos amigos. 7:42 a.m. en todo el territorio continental ecuatoriano. Continuamos con más información. Recuerden, amables oyentes, Diario Correo nos trae novedades. El día de hoy, centros nocturnos de El Oro deberán cerrar a las 0 horas este mes de octubre. Atento, allá en Santa Rosa hay una discoteca por allí. En el ingreso sur de Santa Rosa, por el Hospital Santa Teresita, que es una discoteca que está hasta las 4 de la mañana. Menciona que tiene permiso y autorización del GAT municipal como establecimiento. Bueno, vamos a ver qué pasa. Machala, el fin del toque de queda ha dejado en El Oro, y esto no significa que los bares, discotecas, billares, centros de tolerancia y otros establecimientos de actividad nocturna pueden volver a funcionar hasta las 2 horas. El Consejo de Seguridad Provincial resolvió mantener esta restricción para estos locales, donde deberán finalizar sus actividades a las 0 horas. La medida se aplicará de manera indefinida y será evaluada mensualmente, dijo Carlos Barresueta, el intendente de la provincia de El Oro. Conocemos de la dureza de Carlos Barresueta, distinguido amigo del derecho, que también ha pasado por las aulas universitarias orense. Sí, señor, es de la Universidad Técnica de Machala. Y él sabe qué hacer, él conoce, él no se va a alejar de la realidad y ya está poniendo mano dura. Así que el intendente también tenemos, a ver si sacamos un poco de la entrevista, amables oyentes. Son las 7:44 a.m, amables oyentes de Estéreo Noticias, en el dial 104.7, el dial de la información. ¿Qué nos dice Alex Briceño? Con el pentacampeón, ¿no? Nos pone pulgar arriba Alex Briceño. Ya vamos con más novedades, amigos y amigas de la sintonía de Estéreo Noticias en el dial 104.7, el dial de la información. Ya tenemos el detalle, vamos a ver si tenemos en imágenes ya al intendente general de la policía de El Oro, el abogado Carlos Barresueta, que anuncia que todos los centros nocturnos, 0 horas, cerrado, cerrado, por favor, porque así lo anuncia la autoridad competente, amables oyentes y seguidores de Estéreo Noticias. En el dial 104.7, 7 de la mañana con 45 minutos, vamos con esta nota informativa, amables oyentes de Machala FM, amables oyentes y seguidores, 7 de la mañana ya con 46 minutos.
5: Positivo, nosotros podemos tomar en consideración de que se ha reducido en un número alto el tema delincuencial, al menos lo que es la provincia de El Oro. No, ustedes no van a poder observar quizás detenciones por el tema de incumplimiento, porque la gente ya ha estado prevenida, ya ha tenido conocimiento de este toque de queda, y la intención de este toque de queda no es precisamente para que la ciudadanía común y corriente sea detenida, sino que más bien tratar de contrarrestar el tema delincuencial de aquellas personas que se encuentran en esos horarios delinquiendo o cometiendo algún acto ilícito. Ese es el fin del toque de queda. Por eso que usted no ha observado que quizás el número elevado de detenciones por el tema de incumplimiento, porque así la disposición ha sido muy clara. Nosotros enfocarnos las autoridades enfocarnos directamente a la detención de estas personas que podrían ser catalogadas o que puedan ser ya identificadas como posibles causantes de hechos delictivos como tal.
6: ¿Tal vez se analiza una extensión del toque de queda aquí en la provincia?
5: Aún no tenemos nada en concreto, eso lo maneja directamente Planta Central en la ciudad de Quito. Nosotros lo que hacemos simplemente es continuar realizando las labores de seguridad, cumpliendo con los operativos pertinentes que nos dispone la ley.
6: ¿Existe la inquietud entre propietarios y ciudadanos que tienen centros de diversión nocturna para ellos? ¿Cómo será este horario? ¿No podrán laborar ampliamente o va a haber restricciones?
5: Ya, precisamente el día martes de esta semana tuvimos una reunión de Consejo de Seguridad Provincial donde participaron obviamente los activistas o los representantes de los GAT municipales, así como también los miembros permanentes de este Consejo de Seguridad Provincial. Y uno de los temas abordados fue precisamente este, el de la autorización o la ampliación de la restricción que existía en su momento en el tema de funcionamiento de locales comerciales que tienen actividades nocturnas, háblese de licoreras, háblese de bares, háblese de billares, centros de tolerancia, etcétera. Entonces, en consenso de todos, de forma unánime, se mantuvo de que se tiene que mantener o que se tiene que permanecer el horario de restricción de 0 horas como funcionamiento. Esto tomando en consideración también una base estadística que nos presenta a nosotros, tanto la Policía Nacional como el ECU-911. Y en base a esa información que nosotros recopilamos, una vez que nos entregó en este caso las entidades correspondientes, se propuso o se mocionó ante el Consejo de Seguridad y se aprobó esta nueva restricción, que es exclusivamente para el funcionamiento de los locales nocturnos, háblese bares, discotecas, centros de tolerancia, billares y demás.
6: ¿Desde cuándo entraría en vigencia esta nueva?
5: Desde que fue aprobado precisamente, ya desde el día martes se comunicó a los comisarios nacionales de policía, se hizo la comunicación también a la Policía Nacional, que son quienes prestan la colaboración en el momento de la ejecución de los cierres de los bares, discotecas y demás, para que haya una comunicación coordinada entre ambas instituciones y obviamente la colaboración de la ciudadanía. Tienen que enterarse por los canales oficiales porque hemos tenido también comentarios, ¿sí? Comentarios de parte de la ciudadanía en el cual hacen referencia de que X o Y persona ha informado de que la restricción ha terminado o ha culminado. Pues no es así. En este caso, el Consejo de Seguridad Provincial autorizó nuevamente la implementación de esta restricción y se va a mantener de manera indefinida. ¿Por qué de manera indefinida? Se va a ir evaluando mensualmente en cada mesa de seguridad provincial conforme vaya disminuyendo, en este caso, el índice delincuencial dentro de la provincia. Y aquí sí hago un llamado de atención a la ciudadanía como tal, no es que el gobierno nacional está coartando el derecho al trabajo, simplemente nosotros estamos tratando de que la seguridad ciudadana prevalezca sobre todo esto, porque a nosotros como entidades nos piden, nos solicitan seguridad, y también como ciudadanos tenemos que prestar esa colaboración, tener en cuenta que en los horarios nocturnos es donde más se realizan este tipo.
3: A 7 de la mañana, amables oyentes, con 50 minutos, hemos escuchado bien claro la exposición del señor intendente. Dijo que no se está restringiendo el derecho al trabajo de los propietarios de los bares, todo lo contrario, ¿no? Se está resguardando, se está trabajando con visión, con decisión que fue adoptada dentro de la reunión del Consejo de Seguridad Provincial que se realizó el martes. El abogado Arrezueta tomó esta resolución con base a la información estadística que le proporciona la Policía Nacional y el ECU-911 sobre estos hechos registrados durante la noche y madrugada. Es decir, si es que hay o están en función estos lugares nocturnos, se toman un vasito de cerveza, por decirlo sutilmente, o dos, o cuatro, y uno no sale en su 100% como ciudadano. Le quieren robar, le quieren hacer algo, se arma una riña y puede comprometer la vida. Así que la restricción que está vigente ya en la provincia de El Oro, no solamente Machala, sino en los 14 cantones y, ojo, en las 50 parroquias rurales que tiene nuestra provincia de El Oro, hay que ayudar al intendente, hay que ayudarlo. Si ustedes ven o escuchan que hay un lugar nocturno que está en la noche pasada a las 0 horas en función, llame al ECU-911. Esta disposición está dirigida a los establecimientos que desarrollan actividades nocturnas, pero también, porque van a decir, no, esa es una casa, es el cumpleaños de Juanito, y ahí está mucha gente, hay que celebrarlo. No, señor, porque sabemos también que se disfrazan aquellas personas que venden cerveza, venden licor, inclusive hay casas que dan el servicio, otro tipo de servicio no autorizado. Así que mucho ojo, ciudadanía. Radio Machala se compromete con las autoridades a ayudar, a controlar, a vigilar que no se vendan licores en altas horas de la noche, más aún cuando hay una prohibición, que no se expendan tampoco lugares de diversión, en este caso que lo hacen de un rato a otro y dicen, no, es un cumpleaños que estamos celebrando, y viene a 2, 3 de la mañana y sigue alto volumen y no hay nadie quien los detenga, y todavía dicen, no, si puede entrar tiene que tener una orden judicial. Así que ayudemos a la autoridad, ayudemos al intendente, porque la seguridad la hacemos todos. 7 de la mañana con 54 minutos en Machala FM. Esto es Estéreo Noticias en el dial 104.7. Continuamos con más información, amables oyentes y seguidores. Diario Correo nos sigue entregando información. También nos dice que la medida genera un nuevo escenario para los negocios de entretenimiento nocturno, que después de finalización del toque de queda, recuperar la posibilidad de circular en personas que durante la madrugada no han podido vender, pero mantienen la obligación de cerrar los establecimientos a medianoche. Están preocupados unos, pero es temporalmente. Es por el bienestar de ellos también, ¿sí? El Consejo de Seguridad Provincial resuelve mantener restricción en horarios después del toque de queda. 7 de la mañana con 54 minutos. Oiga, los dueños de los centros nocturnos, a los cangrejeros, a los concheros, los limitan un mes, luego de 6 meses, un mes más, y ellos también se restringen. Todos hacen un esfuerzo ¿Y por qué no los propietarios de bares? Por favor, también hay que tener conciencia ciudadana. 7:55 a.m. Vamos con más novedades. Bueno, ¿qué nos dicen acá? Policía identificó 66 unidades educativas en riesgo en El Oro. La novedad la trae Diario Correo. El plan Escudo entra en acción en unidades educativas. Ponga mucha atención. Guaquillas, un adolescente de 16 años fue asesinado en los exteriores de una institución educativa. Esto mientras conversaba con una compañera. El atacante habría sido un alumno del mismo plantel. Hechos similares han ocurrido en colegios de Machala, de Pasaje, El Guabo y Santa Rosa. Precisamente esto llevó a que la policía a realizar un estudio de riesgo en el cual identificó a 66 instituciones educativas donde estudiantes podrían ser vulnerables al grupo delictivo. Renato González, comandante de la zona 7 de El Oro, confirmó que estas 66 unidades educativas en la provincia de El Oro forman parte de la escuela segura, por lo cual brindarán presencia policial en los exteriores y en la instalación al inicio y salida de la jornada educativa, además de un acompañamiento en cuanto a la difusión de medidas de prevención. Sin embargo, desde el 1 de septiembre inició el Plan Escudo y, de acuerdo a González, esta iniciativa interministerial entre Ministerio de Educación y el Ministerio del Interior se ejecuta por la Policía Nacional y se orienta a identificación de diferentes clases de riesgos que pueden ser afectados a las comunidades educativas. A diferencia del Plan Escuela Segura, el Plan Escudo contempla la intervención integral a las instituciones educativas. La policía requiere una solicitud formal de las autoridades de cada plantel para desplegar un operativo que incluye registros no invasivos a estudiantes y acciones de ejes preventivos e investigativos y de inteligencia. Esta intervención busca detectar y prevenir delitos como microtráfico, reclutamiento de menores, trata de personas y extorsiones. Además, se señala que las primeras acciones del Plan Escudo en El Oro se ejecutaron en esta semana en dos instituciones educativas en Machala. Por otro lado, Carlos Berrezueta, intendente general de la Policía de El Oro, mencionó que el Ministerio de Educación informó que alrededor de 48 centros educativos de la provincia del Oro están identificados por ser abanderados mediante el Plan Escudo. ¿Qué significa esto? Que se está coordinando con la Policía Nacional de la Comisaría y la Intendencia. Quieren ser ya intervenidos. Otra cifra contrasta a las 66 instituciones que la policía identificó en un estudio como riesgo, pero hasta esta semana solo dos plantas de este grupo han solicitado de forma para la intervención policial. 7:58 a.m. antes de salir. Es preocupante. Todas las escuelas, escuchen por favor, señores rectores, en el Cantón Santa Rosa hay Colegio Jambelín, Colegio Soy Lugarte de Landívar, está el colegio en Jumón, en la parroquia urbana satélite de San Francisco de Jumón. Los hijos ya no quieren ir a clases. En San José, esto es en las comunas ribereñas de Santa Rosa, en Arenillas, en Guaquillas, está difícil en los establecimientos educativos. Señores rectores, por favor, o directores distritales, pongan el escrito para que la policía intervenga con este Plan Escudo y diga a la policía, bueno, yo estamos en la actividad del Plan Escudo, pero como el rector o el director de la escuela, de la unidad educativa,

0: distrital de los cantones XY, como autoridad administrativa, solicita al intendente, a la policía, con copia al gobernador, que el plan escudo se ejecute en mi dirección distrital, que comprenden a las escuelas y colegios, que comprenden escuelas y colegios de tales cantones. Póngalo. Me imagino que el director distrital tiene que tener una secretaria o secretario. Haga el oficio, pídalo, porque hay, en otra cosa. Bueno, como diría John Ochoa, estamos asesorando, pero no queda de otra, que no es que hay directores distritales vagos. Hay directores distritales vagos en la provincia de El Oro, no todos. El de Machala conocemos que sabe de derecho, él conoce de derecho. Pero hay otros directores distritales que están haciendo campaña, hacen campeonatos de indoor, campeonatos de fútbol con los profesores, hacen campeonatos para un alcalde, hacen campeonatos para un candidato a alcalde. Señores directores distritales, acojan el plan de escudo, apoyen a sus unidades educativas, hagan una reunión con los directores de las unidades educativas, hagan una reunión con los directores, con los rectores, y digan, este es el formato, todos tienen que pedir. En la provincia del Oro, Pasaje, El Guabo, Machala, Santa Rosa, Huaquillas, Arenillas, han fallecido estudiantes en las puertas de la institución y nadie dice nada. ¿Hasta cuándo? Ya no hemos pasado. Ya José Luis nos jaló las orejas por acá. Amables oyentes, hoy es viernes 2 de octubre. Como siempre, la seguridad la hacemos todos desde nuestro hogar. Cuidemos a nuestros hijos, niñas y niños, adolescentes, jóvenes aún. Nosotros como padres tenemos la responsabilidad de cuidarlos y protegerlos. La seguridad la hacemos todos. Si nosotros no sabemos que nuestros hijos desde 14, 16, 18 años o 20, no sabemos cuáles son sus amigos, no sabemos con quiénes se contacta por teléfono, por favor, veamos, controlemos, porque nosotros estamos comprometidos con la seguridad. Y Radio Machala, todos los días, no se va a cansar de decirle, cuidemos a nuestros hijos, por favor, si queremos seguridad, cuidemos, protejamos a nuestros hijos y démosle el buen ejemplo. Démosle el buen ejemplo. Hoy es viernes 2 de octubre. Terminamos el mes de septiembre, iniciamos un mes de octubre bonito también, encantador, que vamos a cerrarlo con el Día del Escudo. Muchos dicen Halloween, dice José Luis, pero vamos a cerrar con el Día del Escudo y otros pormenores más. Amigos, amigas, radioescuchas y seguidores, soy José Alí Amaya Torres, su amigo y servidor, que le dice muchas gracias. Dios mediante, el día lunes. Muchas gracias a mi querida provincia El Oro. Muy buenos días, Machala, provincia.
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2: En Machala FM te informamos la hora. Son las 8 de la mañana con 3 minutos.

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0: Adiós.
1: Muchísimas gracias, Barcelona.
0: Miguel Arechu.
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